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0: La hora en la serranía.
1: Son las 9 de la mañana y 38 minutos.
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0: Alcandud es un pueblo de Cuenca con 72 habitantes que está situado en el límite con la provincia de Guadalajara. Es uno de los 69 pueblos de la región en los que no vive ningún menor de 20 años y uno de los 35 de la provincia que no ha retirado la simbología franquista, pero es conocido por sus aguas termales, de las que Pascual Madoz contaba que se hallaba a unos 500 pasos de la población, en un sitio apacible y alegre. Explicaba el político que el agua salía hirviendo y su porción era del grueso de una pierna, aunque la pila era pequeña, estaba al aire libre y no había comodidad alguna para los bañistas, pero ningún enfermo que acudiera a este establecimiento saldría sin ser curado radicalmente o mejorado mucho. En la temporada de 1844 tomaron estos baños más de 800 personas.
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0: La hora en la serranía. Son las 10 de la mañana y 38 minutos.
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0: Mira es un municipio para disfrutar desde su punto más bajo a 590 metros en el Pajazo hasta el más alto, el Pico Cabrero, casi a 1400 metros de altura. Cuentan que en el pasado hubo un castillo conquistado a los musulmanes cuyas piedras fueron utilizadas para la construcción del ayuntamiento y la parroquia. De tiempos prehistóricos es su cueva santa del Cabriel. En la posguerra española se construyó la estación del tren, hoy abandonada. La sorpresa de Mira es ser el lugar de origen de un personaje al que muchos consideran madrileño de pura cepa. Se trata de Antón Martín, nacido en la localidad el 25 de marzo de 1500. Un hombre tan querido en Madrid que dio lugar al nombre de una plazuela, de un mercado y de una estación de metro. Pero eso será otra historia a la que tendremos que aguardar, como al año que comienza. En alto, junto al Pico Cabrero, o abajo, junto al río Cabriel, porque seguiremos estando en Mira en este 2020.
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0: Son las 11. 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

La hora en la serranía. Son las 11 de la mañana y 37 minutos. 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

0: Valdemeca Cuenca cuenta con 77 almas que viven entre el conocido paisaje ilustrado. Se trata de una colección de 22 conjuntos de esculturas, pinturas que muestran las escenas cotidianas del pueblo realizadas por Luis Zafrilla, artista del lugar. Estas figuras de tamaño natural están inspiradas en personajes reales, realizadas en acero y pintadas, quedando integradas dentro de su paisaje. Una de las figuras que más llama la atención es la del accidente de Joaquín Blume, más conocido como el Ángel Dorado, gimnasta español que compitió en gimnasia artística y llegó a ser campeón de España en 1945, manteniendo el título durante 10 años consecutivos. El 29 de abril de 1959, Blume viajaba en avión de Barcelona a Madrid, pero nunca llegó a Madrid. Tres trabajadores del monte de Valdemeca encontraron los restos del avión sin supervivientes. La noticia del joven deportista de 26 años conmocionó a todo el país. Cada año se celebra la conocida Marcha Blume desde Huerta del Marquesado hasta el punto más alto de la provincia de Cuenca, lugar del accidente dentro del término municipal de Valdemeca.
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0: Hay quien dice que las fiestas de los lugares definen a sus gentes. Si esto es cierto, en Moya demuestran una alta dosis de paciencia al celebrar cada 7 años el septenario de la Perla del Marquesado. Los moyanos dejan ver una notable fortaleza, ya que esta romería recorre 16 kilómetros a través de Garabaya, Landete y Mora, mientras sus 8 danzantes no dejan de moverse. Paciencia y fortaleza se complementan con convivencia e igualdad, porque no celebran solos la fiesta, sino que a ella se suman sus 7 pueblos vecinos.
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0: Es la una. 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

0: La hora en la serranía.
1: Es la 1:38 p.m.
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0: Son las 2. 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

0: 10 de la noche, como siempre, aquí desde Radio España, tiempo para hablar de la radio y de la televisión en este momento. Ya está con nosotros Luis Segarra para hablar de radio, tenemos bastante, la verdad, a ver si nos da el tiempo. Y también intentaremos estar con Juanjo Menéndez, si es posible, si no, estaremos tú y yo. Hablando de algunos premios que ha otorgado el festival, que ya son oficiales, que va a entregar naturalmente en la gala de clausura en septiembre de esta edición 18. Y de eso y mucho más iremos hablando también del chiringuito. Así que 10 de la noche y un minuto ya prácticamente, Radio España tras las ondas.
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0: Así es, con Luis Segarra, ¿qué tal?
2: Pues aquí estamos, como siempre, para variar.
0: Efectivamente. Bueno, ¿con qué podemos ir empezando esta mitad de mes? No iba a decir semana, no, mitad de mes. Ya estamos en el día 16, algo más de la mitad. Y pues obviamente queda esa pequeña mitad, ¿no? Para que ya empiece la nueva temporada en bastantes sitios. Que no sé exactamente si ya hay noticias de cuándo empieza la nueva temporada, si la primera o segunda semana. Pero viene potente,
2: entonces, me da miedo. Entonces, si el mes fuese un vaso, ¿qué estaría? ¿Medio lleno o medio vacío?
0: Medio vacío. Bueno, o medio lleno, como se quiera ver, porque aquí hay gente para todo tipo que luego se te pone a decir qué tal, qué cual. Pero bueno, en fin. Un saludo a los que nos oyen desde alguna emisora de radio, que también luego se comunican entre semana y dicen cositas, pero no pasa nada. Todo bien, todo happy. Hay que decir la verdad, es claro que sí. Exactamente, que la vida es una. Bueno, ¿con qué vamos a empezar hoy, Luis?
2: Pues para no ser menos, vamos a empezar con líos.
0: ¡Hombre! Por ahí iba yo también.
2: Con el país.
0: Por ahí iba yo también, ¿no? Que alguno luego dice, no hagas lo que no tienes que hacer, hombre. No hagas lo que no tienes que hacer. Venirme luego a mí a lamer la oreja, hombre. Bueno, y hay alguno por ahí también que se suma al club de los líos. ¿Quién es? ¿O quiénes son?
2: Bueno, es un lío que ya viene de semanas atrás. Es el problema que están teniendo ahí en Radio Enlace, en Madrid.
0: ¡Hombre!
2: Porque,
0: por capítulo de semanal, ¿eh?
2: El concejal follonero, el David Pérez, pues ¿sí? está empeñado en que se vayan porque se les ha acabado el plazo por el que tenían el local.
0: Sí.
2: Los de la radio pues siguen diciendo que se haga un concurso abierto a todo el mundo para poder optar a poder seguir en el local. Pero claro, como le están apretando tanto, pues a la gente cuando le apretas, pues a veces
0: Explota.
2: Tiene deslices y se le ve venir ya por dónde van las cosas, ¿no? Entonces, aquí el amigo David Pérez, el concejal problemático, pues ha dicho, el local será destinado para otros fines. Con lo cual ya puedes descartar que de concurso
0: ninguno.
2: Ganar, o si hay concurso ya se sabe que no va a ganar.
0: Pero que será no la cosa como sea, pero es curioso que él venga del PP, este hombre.
2: ¿No? Si es que en todas partes hay...
0: Bueno, sí, digamos que hay otros partidos que igual hay menos, pero en algunos, por lo que sea, parece que... Y ojo, no estoy tampoco haciendo aquí de abogado de Radio Enlace, ¿no? Pero bueno, es curioso, ¿no? ¿Qué era? ¿Para Radio María? Bueno, ya sabemos que
2: fíjate que precisamente a Radio María no la han tratado muy bien también otros del PP.
0: ¡Anda!
2: Luego lo explicaré, sí, sí.
0: ¡Anda! Los que son afines de la radio de la iglesia, que es la COPE, tratan mal a la hermana de la COPE. ¡Uy! ¿Va a haber cambio
2: o qué? Luego lo explicamos.
0: Bueno. Esa fue una cosa interesante. Esto es como una telenovela de estas, ¿no? Bueno, telenovela no, porque eso a mí no me gusta, pero de estas novelas, ¿no? De policías, tal, así como que... Que cada capítulo tiene un cierto interés, ¿no? Bueno, y lo que le gusta a las mujeres también, pues también, ¿no? Tendrá su interés y tal, lo que pasa es que a mí eso no... Bueno, en fin, estamos quedando aquí, metiendo en un charco, saliendo otro.
2: Hay como te digan las feministas.
0: ¿Y qué? Aquí, ¿qué pasa? ¿Que la libre opinión no importa? Pues ya está, hombre, aquí estamos para opinar. Bueno, sí, a ver, ya sabemos que ellas son más del pintor austriaco. Vale, vamos, empezamos. Estoy divertido hoy. Bueno, entonces, ¿qué ha pasado con nuestro amigo David y nuestros amigos de Radio Enlace? ¿Qué ha pasado?
2: Pues nada, eso, que ha tenido el desliz ese de decir que no va a haber concurso.
0: O sea, que se lo va a dar algún amiguito, ¿no?
2: Que va a ser para otra cosa, vete a saber. Igual montan ahí, yo qué sé, una hamburguesería o vete a saber qué.
0: Bueno.
2: O yo qué sé.
0: Pues me da a mí que por esa zona igual luego alguno, cuando toquen las elecciones en menos de un año, si luego igual no sale, que se pregunte. Uy, ¿qué he hecho mal? Autocrítica. Sí, eso. Bueno, en fin. Vamos a ver qué ocurre. ¿Y alguna cosita más de esa zona o de otra o dónde vamos?
2: De momento de esa zona no, ya volveremos luego para hablar de las grandes.
0: Ah, vale.
2: Nos vamos ahora a la región de Murcia.
0: Hombre.
2: En Onda Cero, Cartagena. Ajá. Han publicado, a buenas horas, ha llegado un poquito tarde, su guía verano Cartagena 2026.
0: Casi cuando se va a acabar el verano.
2: Sí, si se descuidan, la sacan ya en octubre.
0: ¡Qué cracks!
2: Bueno, la cosa va de gastronomía, de cultura, de ocio. Dicen que es una edición imprescindible, o sea que tendremos que ir a Cartagena por una. Deben haber hecho muchas porque han dicho que estará disponible todo lo que queda de verano.
0: Bueno, hombre, es que lo que queda de verano, ¿qué son? ¿15 días? ¿20? ¿Como mucho?
2: Hombre, en septiembre todavía, al menos 15 días de septiembre todavía hace calorcino.
0: Bueno, aquí un mes. Pues ya ves tú, un mes.
2: Y además, por la zona de Murcia se está calentito normalmente.
0: Bueno, siempre, ¿eh? ¿No?
2: Igual todo el mes de septiembre lo podemos considerar verano.
0: ¿Y octubre también o qué?
2: Además, con esto del cambio climático ya no se sabe cuándo es verano. Cuándo

0: Pues mira, tengo una cosa curiosa también pero de Inglaterra. Por una vez nos vamos a salir del mapa.
1: Vale.
0: Si te acuerdas, hace algunas semanas comentamos que en Radio Caroline pues habían tenido un despiste, oye, unos errores que la gente comete a veces,
1: Sí, ¿no?
0: y tenían como grabada la noticia de por si acaso un día de estos el rey Carlos III va y se muere, que algún día pasará. Esto fue el 19 de mayo. Bueno, y se ve que alguien, oye, pues le dio al botón que no era así, y se les escapó la noticia, que la tenían ahí pregrabada.
1: Sí.
0: Pues imagínate, pues la gente pensó, ostras, que se nos ha muerto el rey y tal, y luego resulta que no.
1: Uf, problema, ¿eh?
0: Entonces, bueno, pues el Ofcom, que vendría a ser como el CAC inglés, para entendernos, son un
1: Ajá,
0: organismo
1: anda,
0: de
1: anda,
0: estos
1: anda.
0: que, sí, también
1: O sea,
0: tienen esas cosas así.
1: ha ido temita, ¿eh? Uf, ¿y
0: Sí,
1: qué ha
0: la cosa
1: hecho?
0: ha ido lenta también, porque también se la han tomado con calma, pero resulta que le han puesto una multa.
1: Ya cuando has dicho cat en inglés, ya he dicho multa segura.
0: Sí, lo que la noticia no especifica en qué consiste la multa, supongo que será algo económico, me imagino.
1: Madre mía, lo
0: En
1: que
0: libras
1: ocurre, ¿eh?
0: esterlinas, ¿no? Que es lo que te usan por allí. Entonces,
1: Vaya.
0: según la noticia, te lo leo textualmente también, dice, la emisora infringió dos de sus normas de radiodifusión, la regla 5.1, que exige exactitud en las noticias, anda que si esto lo aplicaron aquí,
1: Uf, aquí ya
0: y
1: no.
0: la regla 5.2, que obliga a corregir los errores significativos con rapidez. Por lo visto tardaron como 20 minutos en arreglarlo, pero bueno.
1: Sí, o sea que, o que estuviera alguien, ¿no? Que bajase de repente el fader ahí al segundo, ¿no?
0: Según la
1: ¿O qué?
0: noticia, lo que dice es que el que metió la pata se ve que se asustó y se fue de la emisora.
1: Uy,
0: Por lo cual estuvo como un cuarto
1: ¿cómo?
0: de hora en silencio. Sí, cosas raras, ¿no? Igual era un
1: ¿Cómo?
0: becario
1: Espera, esto me ha
0: con
1: dejado
0: poca
1: ya
0: experiencia.
1: perplejo. O sea, agarra, tiene ese pequeño desliz o gran desliz, lo que quiera decir cada uno, lo comprueba que se ha equivocado y deja a todo el mundo y ¡adiós! ¡Me voy! ¡Chao,
0: Adiós.
1: chao!
0: Y se ve que le dio un poquito el aire, se centró y volvió. Al cabo de unos 15 minutos o así.
1: Y se queda en silencio todo como ahí os quedáis, chao. Me
0: Sí.
1: voy.
0: Entonces, esto
1: Joder.
0: sigue diciendo, el regulador calificó
1: Increíble.
0: el anuncio de la muerte del monarca como una inexactitud muy grave. Hombre,
1: Hombre,
0: inexactitud,
1: a
0: ¿qué
1: ver,
0: va?
1: si dices que una persona muerte no ha muerto, pues hombre, es un poco grave, ¿no? Porque esa
0: Pero
1: persona,
0: también lo
1: ¿no?
0: podríamos decir una noticia anticipada, ¿no?
1: Bueno, sí, ¿no? Sí, ¿no?
0: Esto los periódicos lo suelen hacer mucho, ¿no? Lo tienen
1: Bueno, y
0: ya
1: la
0: como
1: radio.
0: preparado por si acaso.
1: Y en la radio lo tenemos también. Gente que más o
0: Y ahí
1: menos
0: tenemos
1: crees
0: el...
1: que ya igual anda ahí. Que bueno, que igual no. Lo deseamos la mejor de las vidas, pero siempre tienes ahí, por si acaso, ¿no? El obituario preparado para. Salgo yo primero. En la
0: Un
1: radio,
0: poco
1: en la tele y
0: la
1: en
0: biografía
1: periódicos.
0: preparada, ¿no? Aquello para que no te pille
1: Exacto.
0: desprevenido.
1: Exacto. Sí.
0: Bueno, pues
1: Pero
0: eso, que
1: bueno,
0: había sido
1: solo
0: una
1: equivoco.
0: inexactitud muy grave sobre un asunto de altísimo interés público.
1: Ya ves tú. Bueno, en fin, ya ves tú lo que va a
0: En
1: hacer.
0: Inglaterra no te puedes ni equivocar.
1: Bueno, aquí en España, ojalá fuera así, ¿verdad? Porque en España cada día parece que vive uno una película de Fellini o alguna así, y es como uno ya no sabe si le están bromeando constantemente o es la vida real, ¿no? Y la gente aquí es muy especial. Y la gente, en fin, bueno, he venido combativo, para variar, para variar. Es que una vez yo de verdad digo, ¿por qué tenía que vivir en un mundo así, lleno de gente así, que se la sopla todo tranquilamente? Y es como, ¿la he liado? Ah, me da igual, está bien. ¿Que no está bien? No,
0: Bueno,
1: no, está
0: ha
1: bien, está bien.
0: habido épocas peores.
1: Sí, ah, bueno, no sé.
0: Hombre.
1: Bueno, sí, a ver, ya igual hace 90 años sí era peor, ya, si vas por ahí, no lo sé. Ahí era peor. Pero no sé, hoy en día la gente que no sea responsable, uno dice, pues no sé, aquí, ¿qué prima más? ¿El ser tonto o liarla? Y te dan premio, ¿no? Bueno, en fin, estamos bifurcando.
0: Bueno. Pues mira, hay uno al que también le han dado premio, por decirlo así.
1: ¿Y quién ha sido?
0: Pues el caso es que no sale el nombre, es el que se encarga de deportes en Radio Aranda.
1: Anda,
0: Sí, el
1: vamos
0: hombre
1: a
0: iba por
1: buscar,
0: la calle
1: espérate que vamos a buscar la emisora del señor Berzosa, quién es el que hace los deportes en la Ribera del Duero. Vamos a ver.
0: Sí. Pues se iba por la calle y van y lo abofetean.
1: ¡Ostras!
0: Sí. No,
1: Así
0: no fue
1: porque
0: sin
1: sí.
0: intención. Bueno, a ver, te cuento.

0: Pues ya sabes que a veces los equipos de fútbol tienen directivos así un poco como de la estirpe de Caneda, Gil y todos aquellos
1: Sí.
0: alborotadores de tiempos atrás, ¿no?
1: Sí.
0: Entonces, por lo visto, el exsecretario de la Arandina Club de Fútbol, que se llama Francisco Galán, pues no estaba muy de acuerdo con cosas que decía el hombre este, el encargado de deportes de Radio Aranda, y se lo encuentra por la calle, empieza a insultarlo, se empieza a meter con él, se calienta y acaba abofeteándolo.
1: Onda.
0: Peligros que tiene de dedicarse a esto de la radio, que siempre hay alguien a
1: Sí,
0: quien no le
1: ¿no?
0: gusta lo que dices. Entonces, bueno, pues tiene una denuncia puesta en la policía y veremos a ver cómo acaba esta historia.
1: Estoy aquí mirando. No son muy afines de poner quién hace los deportes
0: Sí,
1: en
0: no, en
1: esa
0: las noticias ni en la
1: casa,
0: asociación de
1: pero
0: la prensa han puesto quién lo hace.
1: podría ser un tal Jorge Alvarado, un chaval joven.
0: Pues
1: O
0: es que no lo
1: no,
0: conozco, podría ser.
1: porque se hace llamar el programa El Banquillo de Radio Aranda, de 15:20 a 16, el horario de ser deportivos, con lo cual, si no es este chaval, pues no sé quién habrá sido el que ha recibido la galleta de desayunar sin ser María Fontaneda, con lo cual, bueno, no. En fin, historias de esta vida, ¿no? Qué bueno, que son curiosas, la verdad, ¿no? Que vayas por la calle tranquilamente y de repente, toma, no has desayunado, galleta María. En fin, en fin. Bueno.
0: Hay otro equipo por ahí que
1: ¿Sí?
0: igual cualquier día de estos pasa algo también.
1: ¿Así?
0: Sí, el Club Deportivo Guadalajara.
1: Uy, ahí está ser Guadalajara.
0: Sí.
1: Con lo cual
0: Pues
1: que...
0: tienen un directivo que se llama Francisco Nicolás Gómez Iglesias, que no sé si te suena.
1: ¿No?
0: ¿Te
1: ¿Francisco
0: suena más?
1: Nicolás? ¿El pequeño Nicolás?
0: Exactamente.
1: Ah, ¿cómo? Ese se ha hecho directivo
0: Resulta
1: de...
0: que el nuevo propietario del Club Deportivo Guadalajara es un señor mexicano que se llama Alejandro Rovirosa, que está en México, entonces no se puede ocupar directamente de estas cosas del Guadalajara. Y lo tiene así como delegado, ¿no? Como representante de la propiedad, que es
1: Sí.
0: el que hace las ruedas de prensa y el que hace las declaraciones y todo esto. Teniendo en cuenta los antecedentes de aquí del amigo Nicolás, pues habrá que estar un poco pendiente de a ver qué pasa. Según como algún día le piten algún penalti así un poco raro o algo, verás tú la que puede liar.
1: Pues nada, habrá que ver
0: Además,
1: qué ocurre.
0: juega en segunda ref en la misma división que el Conquense. Mira tú por dónde.
1: Qué pequeño es el mundo,
0: Sí, bueno, claro, es que Guadalajara está aquí arriba, ¿eh? Está aquí al lado.
1: Ya, no. Bueno, sí, encima, ¿no? Igual, pero madre mía. Madre mía, madre mía, madre mía. Pues nada,
0: Yo lo vi el otro día que no lo sabía, digo, pero este qué hace aquí, ¿no?
1: Sí, ¿no? Es
0: Mira
1: curioso.
0: tú por dónde. En fin.
1: La vida del día a día.
0: Sí.
1: Pues nada, bueno, ¿y qué más tenemos?
0: Pues mira, tengo una cosa curiosa relativa sobre la publicidad en la radio en Canarias.
1: Ajá. ¿Qué es exactamente?
0: Pues mira, sabes que a veces pues las radios públicas hacen convenios con festivales, con entidades y con cosas de estas y hacen como intercambios de publicidad, ¿no?
1: Sí.
0: Yo te anuncio gratis en la radio, tú me pones ahí los carteles, en fin, ese tipo de cosas, ¿no? Entonces la Radio Canaria ha llegado a un acuerdo con el Festival de Cine Fantástico que se llama Isla Calavera. Y bueno, pues ahí elaboran un documento, un contrato, etcétera, etcétera. Y hay una cláusula bastante curiosa, que en cierto modo tiene su lógica, ¿eh? Si vas a mirar. La cosa va de que la radio le pone las cuñas gratis y a cambio pues tiene que poner el logo en los carteles, en cualquier cosa pública que haga, por aquello lo típico, el fotocall ese que donde se ponen todos los artistas, pues seguramente tendrá que estar ahí el logotipo, esas cosas, ¿no? Pero la cláusula dice que como a los del Festival de Cine se les ocurra poner publicidad en otra emisora o en otra tele o en otro medio, pagando, ¿no? La Radio Canaria les pasará la factura por el 40% del precio de la publicidad.
1: Wow.
0: O sea que la publicidad, si la quieres aquí gratis, pero solo aquí.
1: Vaya. Es curioso, ¿eh?
0: Hombre, es una manera de decir, oye, ya que te la doy gratis, dame algo más a cambio, ¿no?
1: Exacto, o sea, ¿no? ¿La exclusividad o qué?
0: Uh-huh. Bueno, siempre está en manos del festival el aceptarlo, ¿no? O sea, uh-huh. Tampoco es que sea una cosa criticable, pero sí que llama la atención.
1: Bueno, un poquito, ¿no? Esto de las emisoras autonómicas que algunas se creen el salvador de la vida y así para algunos, ¿no?
0: Uh-huh. Hombre, claro, es que tú ahora ponte en, digamos, en la piel del directivo de la Radio Canaria. Yo le estoy regalando la publicidad a este y ahora va a otra emisora y la contrata pagando. Te estoy haciendo el tonto yo aquí, ¿no?
1: Hombre, sí, la verdad que he visto así también, ¿eh?
0: Claro, es que a veces hay que ponerse en la piel de las dos partes, ¿no? Para entender las cosas.
1: Uh-huh. Bueno, veremos qué ocurre con esta situación, obviamente. A ver qué tal, ¿no? Uh-huh. Lo que pasa es que, a ver, vale que tú eres una emisora pública y te mantienes de lo que te pagan los ciudadanos, pero poner publicidad sin cobrar, siendo una emisora pública, entiendo que solamente es para algún festival como este caso y poco más, porque si va a ser para todo, no sé qué tipo de negocio dañino es.
0: Una tienda de muebles no lo harán, ¿no?
1: Supongo, quiero pensar que no, porque si no es un negocio dañino para las demás emisoras y que obviamente con dos huevos bien, bien redondos puede ir cualquier emisora a decir, pero tú quién eres para hacerte aquí, no sé, el sheriff de la publicidad en Canarias, tú quién eres, ¿eh?
0: No, claro, esto es cuando puede haber un intercambio, ¿no?
1: Claro, ¿no? Sí, ¿no?
0: Que si esto, no, no. Tiempos, muchos años atrás yo lo había negociado cuando estaba en Barcelona, uh-huh. De montar así también algún festival, alguna actuación, sí. En alguna sala, sí, sí. Y sí, nos ponían las cuñas gratis, pero había que ponerlo en el cartel, en las entradas, concierto recomendado por radio tal, ¿no?
1: Sí.
0: Estas cosas, vamos, que no es un invento de ahora.
1: Ajá, vale, interesante.
0: Lo que pasa es que esto del si la pones en otro sitio te pasamos la factura, esto sí que no lo había visto.
1: Bueno, en fin, veremos qué ocurre. Veremos qué ocurre. La lucha canaria. Me la tomo en serio, ¿eh? Bueno. Bueno. Y tras esta situación un poco así estrambótica, ¿a dónde vamos a parar ahora mismo?
0: Pues mira, antes hablabas de cereales, ¿no?
1: Sí, bueno, la vida es un cereal directamente a veces, pero sí.
0: Pues anda, que viene ahora...
1: ¿Esto qué es, para pillar palomitas y beber? ¿Y cómo?
0: Bueno, pillar palomitas, llenar la nevera, porque es que este cereal ha durado 19 años.
1: ¡Guau! Espérate que me voy a caer de la silla y todo, 19 años, ¿qué? O sea, la vida de una persona ya hecha, ya ni adolescente tan siquiera, ya
0: sí,
1: una persona con una edad, con pelos en las partes y todo, que dice un amigo mío. Que tampoco vamos a ser aquí tan escatológicos, pero bueno, en fin.
0: Vamos, que se afecta ya y todo.
1: Exacto. Bueno, ¿qué ha durado 19 años? ¿Por qué? O sea, no, a mí no entender.
0: Pues, te cuento.
1: ¿Qué ha pasado?
0: Allá por 2007 se convocó, ¿sí?, un concurso para conceder frecuencias de FM en la Comunidad Valenciana.
1: Sí.
0: Y esto se ha resuelto ahora, si es que nadie más lo vuelve a recurrir.
1: Bueno, hay una medida que han decretado para esto, no sé si lo sabes, que ya no lo, si lo impugnan, no impugnan todo. Se han guardado bien,
0: sí,
1: las cartas.
0: Sí, al menos esta vez han aprendido de los errores y han dividido el concurso en 31 concursos, de manera que si hay alguno que se impugna no afecta a los otros 30.
1: Exacto.
0: Al menos algo es algo.
1: Sino a la demarcación en cuestión, imagínate que dicen, Alicante no me gusta, o Gambia no me gusta, o Castellón, o no sé, o Utiel no me gusta, por ejemplo, por poner ejemplos, solo cae esa parte y se vuelve a mirar.
0: En Utiel ha caído una.
1: ¿Eh?
0: En Utiel ha caído una.
1: ¿Una licencia, dices, o cómo?
0: Sí, y en Requena, que está al lado, otra.
1: Ajá. A la COPE igual.
0: A la COPE las dos. O sea que me imagino que una será COPE y la otra Cadena 100. No van a poner dos COPEs tan cerca.
1: Esto de los trajes de CAM sigue vivo, ¿no? Me da a mí.
0: Mira, te voy a leer textualmente. Okay. Que aquí viene lo de CAMS, porque por ahí empieza la cosa.
1: Espérate, que está, todavía no lo había visto venir, que estaba CAMS metido.
0: Bueno, estuvo metido al principio.
1: ¿Sí?
0: Te lo leo para que veas cómo ha ido transcurriendo toda la cosa, porque aquí hay el artículo que lo explica bien.
1: Vale, vale.
0: Dice, estas 31 licencias estaban pendientes de repartir desde que el Consell de Francisco Camps convocase en febrero de 2007 un concurso que no adjudicó durante los 4 años y medio restantes que estuvo al frente de la Generalitat Valenciana.
1: Ajá.
0: Su sucesor, Alberto Fabra, declaró desierta aquella licitación y convocó un nuevo concurso en noviembre de 2011.
1: Muy querido en Canal Lau, Fabra.
0: Sí. A este se presentaron 462 ofertas de 115 empresas con la previsión de adjudicarse en 6 meses.
1: Ajá.
0: Fabra tampoco firmó el reparto durante su mandato y la pelota recayó en 2015 sobre el Consell del Botánico, Chimo Puig a la cabeza.
1: Uh-huh.
0: O sea, se iban pasando la pelota unos a otros.
1: Sí, ¿no? El PP.
0: Este ejecutivo tampoco lo quiso adjudicar y un año después encontró un resquicio supuestamente legal para renunciar a la adjudicación e iniciar la tramitación de un nuevo concurso, finalmente convocado en 2018. No obstante, Radio Amanecer, filial de Radio María, recurrió el proceso, el Tribunal Superior de Justicia de la Comunidad Valenciana le dio la razón y el Tribunal Supremo lo ratificó. Con ello, la Generalitat Valenciana debía adjudicar el concurso convocado en 2011 y anular el impulsado por el Botánic en 2018.
1: O sea que al hermano de Chimo Puig se le acabaría la alegría. Porque alguna iría para él, ¿no?
0: No te creas.
1: Ah, ¿no?
0: Luego te explico.
1: Le ha tocado algo.
0: Me ha sorprendido eso.
1: Anda.
0: Mientras todo el enredo judicial seguía su curso,
1: ¿sí?,
0: la competencia para la adjudicación del concurso también cambió de manos. A finales de 2020, Puig delegó en la Consellería de Hacienda, concretamente en la Dirección General de Tecnologías de la Información y la Comunicación.
1: Uh-huh.
0: Las competencias sobre las licencias de radio y televisión. Las funciones, no obstante, pasaron pocos meses después al tejado del recién creado Consell del Audiovisual de la Comunidad Valenciana, o sea, como el CAC en valenciano,
1: sí,
0: ya que la Ley de Servicio Público de la Radiodifusión del Ámbito Autonómico establece que este ente deberá intervenir en los procesos de adjudicación de licencias. O sea, todo este follón durante 19 años.
1: Bueno, ¿y cómo ha quedado la cosa? Porque me da a mí que, estando el PP ahora mismo, digamos que corrupción radiofónica seguro que sí, a favor de la COPE, ¿no?
0: Bueno, esto pasa siempre. Y según quien manda, ¿no?, pues las concesiones van por un lado. Acuérdate en Andalucía todos los años que mandaba el PSOE, que siempre iban
1: también
0: para
1: la SER, le caía la SER. Si es que la vergüenza perpetua.
0: Bueno, a lo que íbamos. Como esto se ha prolongado tanto, pues claro, ha habido, digamos, una empresa, no recuerdo ahora cómo se llamaba, que le habían concedido varias licencias.
1: ¿Sauzal 66 puede ser?
0: No existe.
1: ¿Sauzal 66, que era Radio Intereconomía?
0: Esa
1: ser?
0: Es otra, esa como está todavía en concurso de acreedores, también le habían tocado unas cuantas, pero ahora ya no se las pueden dar, se las han tenido que dar a otros.
1: Ajá, vale.
0: Y las de esta otra empresa que había desaparecido ya, pues claro, también las han tenido que readjudicar.
1: Ajá, vale.
0: Entonces, si te parece, comentamos para quién han ido a parar.
1: Vale, mira, sí.
0: En Alcoy salían 3.
1: Ajá.
0: El 90.1 ha ido a parar a Marengo Media SL.
1: ¿La COPE?
0: Por lo visto tiene algo que ver con la COPE.
1: Exacto.
0: La del 101.8 directamente a Radio Popular SA.
1: Qué bonito.
0: Y la del 102.6 a Onda Cero.
1: Ah, mira, al menos a Onda Cero le ha caído algo.
0: Algo.
1: Si no, las 3 de Alcoy para la COPE ya sería, vamos, para decir esto, ¿qué es ya esto? En fin.
0: En Alicante salió el concurso el 102.7, que ha ido a parar a quién, a Radio Popular SA.
1: ¿Cómo no? La COPE.
0: En Benicarló salía el 99.9, que me suena a mí de algo.
1: ¿En Benicarló, Valencia Radio? ¿O Valencia Plaza?
0: No, me refería por ahí donde estás tú.
1: Ah, bueno, FM Música. Ya.
0: También para Radio Popular SA.
1: Vale. O sea, Benicarló Castellón, dices.
0: Benicarló Castellón, sí.
1: Vale.
0: En Benicàssim, también en Castellón, el 106.3, también para Radio Popular.
1: ¿Cómo no, hombre?
0: En Castellón salían 6, o sea que 6 emisoras más en Castellón.
1: O sea que podemos decir que la onda media de COPE Castellón se la van a poder cargar ya definitivamente, ¿no? Ya no tienen la precariedad
0: pues
1: de Vinaros.
0: Precisamente el 87.6 le ha caído a la SER.
1: ¿Dónde ha sido?
0: En Castellón.
1: ¿Castellón ciudad?
0: Sí, que esta era una de las que le tocaban a Intereconomía, pero ya no.
1: Anda, o sea, bueno, Radio Castellón, recordemos que tiene la SER, en FM, Onda Media, tenían 40 principales, bueno, 40 principales ya no, los 40, cadena dial, tenían, creo recordar que era 40 Urban, o 40 Dance, 40 Dance, Así que ahora andaremos entre 40 Urban, 40 Classic, ¿no? Que puedan activar o qué. Porque no me veis un radio.
0: O poner una FM de la SER, ¿no?
1: Una SER más, SER más. No, bueno, realmente tenían SER FM y onda media. Bueno, podría ser. No les hace falta. Hombre, no les haría falta en principio, supongo, pero bueno, quién sabe, esta gente nunca se sabe. O sea, en Castilla y Ciudad daban el 87.6 solamente. ¿O alguna más?
0: No hay más. El 88.0 le ha caído a Radio Mediterráneo Azul SL.
1: Eso es la COPE.
0: No sé de quién es.
1: Eso es la COPE.
0: Es la... Creo que no,
1: Seguro, espérate, vamos a mirar a ver, porque Marengo
0: me dice que es la COPE. La noticia no ponía que tuviera ninguna relación con la COPE.
1: A ver, espérate un momento. Vamos a verlo ahora en tiempo real. Radio Medite. Bueno, puede ser el diario Mediterráneo, ahora que lo estoy pensando. Espera un momento. Radio Mediterráneo Azul. Vamos a ver.
0: Esto... Le han tocado varias, ya las iremos.
1: Empresa registrada en Valencia. Vale. Empresa registrada en Valencia. Y es la 8, obviamente. Ya sabía que Mediterráneo, la 8 Mediterráneo es la antigua Popular Televisión, con lo cual es la COPE. O sea, ya te lo digo yo, que a la COPE otra vez. O sea que ya puedes decir adiós al 1053, que se lo pueden cargar ya directamente porque no tienen que andar en Vinaroz. Ahí, no. Castiencia, 88.0, cadena COPE. No, 88.0 dices.
0: 88.0, sí.
1: Sí, pues la COPE. Van a andar a 4 puntos de la SER, vaya. Bien. Uh-huh. ¿Y qué más?
0: El 94.1 para Onda Cero.
1: Vale. Sí, que Onda Cero tenía Europa FM, ¿no? Tenían Onda Cero, obviamente. Y no sé si Onda Melodía. Bueno, Onda Melodía. Joder, en el paso vivo yo. En Melodía FM.
0: Pero es que fíjate que el 95.9 también es para Radio Popular.
1: Qué bonito, ¿eh? Qué bonito.
0: Igual ahí en Rock FM.
1: Sé que en Castellón tienen COPE, Cadena 100, y quiero recordar que estaba Rock FM, con lo cual Megastar igual, ¿no?
0: Pues igual Megastar, sí.
1: Uh-huh. Bueno, ya sabemos que la 88.0 va para COPE.
0: Bueno, pero es que el 98.8 va para Radio LPSL, que es Vocento.
1: Sí, Vocento.
0: Todas las de Vocento las usa COPE.
1: Oh, pues ya está. Tres para COPE. A no ser que la 8 Mediterráneo diga, la voy a alquilar a otro, que podría ser, pero no creo porque son muy, muy afines a la COPE, con lo cual, qué bien, la COPE 3 en Castellón, no tenían de sobra.
0: Bueno. Y nos queda una en Castellón, que es el 101.4, que ha sido para Radio 7 Mecomlus SL.
1: Uh-huh. ¿Esto que es Tele7 Valencia?
0: Pues no lo sé, podría ser.
1: Vale. Habría que ver exactamente quién emite ahí. Bueno, nada, veremos a quién le cae ese dial, quién emite ahí. En fin, bueno, ¿y qué más?
0: Seguimos repasando. Uh-huh. Mira, la de Denia, en Denia salía solo una, el 104.0.
1: ¿A la COPE?
0: Que ha ido a parar a Uniprex SA, o sea, Onda Cero.
1: A Onda Cero, mira. Ya, igual era la COPE, digo, otra vez. No, bueno, Onda Cero le ha tocado. Bueno, al menos algo.
0: No, la siguiente ya es para la COPE, no te preocupes.
1: Ah, joder, vaya. Yeah.
0: La de Gandía, el 89.0, ha sido para Radio Popular. Ajá. Y otra en Gandía, el 100.6, para Radio Mediterráneo Azul SL, que también era una de las que antes le había correspondido a Intereconomía.
1: Ah, la COPE 2 más en Gandía. ¿Gandía alguna más o todo para COPE Gandía?
0: En Gandía no hay más. En Javea o Xavia...
1: O sea que Gandía, si lo quieren recurrir, tumban las COPE. Ahí lo dejo.
0: Pues sí, podría
1: pues
0: ser.
1: Pues nada, si los de Radio Gandía quieren decir algo, ya saben.
0: Fíjate que hay dos que no están saliendo, ¿eh?
1: Ah, vale.
0: Bueno, tenemos la de Javea o Xavia, como quieras. ¿Sí? El 101.8, que ha ido a parar a Marengo Media SL, que también está ligada a la COPE.
1: Sí, como Mediterráneo Azul. Uh-huh.
0: Sí, en Gijona salían dos, ¿sí? El 100.5 directamente a Radio Popular, que también es una de las que antes iba para Intereconomía. Ajá. Y para variar, pues la otra de Gijona, el 101.5, también para Radio Popular.
1: Claro, no tenían bastante con una que han dicho, vamos a darte todas.
0: Sí.
1: Qué bonito.
0: Bueno. En Bollería también salía una, que esto está en Valencia, el 101.9, que ha ido a Marengo Media SL.
1: La COPE.
0: O sea, todas para el mismo sitio. En la Vall d'Uxó, esto también está en Castellón, salía al concurso el 90.8, ¿Para quién? Para Radio Popular S.A.
1: ¡Hombre, cómo no! ¿Cómo no?
0: En Monforte del Cid también salía una, el 102.5. ¿Para quién?
1: ¿La COPE?
0: Para Radio Popular.
1: Claro. ¿Qué pasa? Es que la COPE no emitía en la Comunidad Valenciana y había que ponerla por todos lados, ¿no? Qué bonito el día.
0: En Novelda ha habido como una especie como de cambalache.
1: Ajá, ¿por qué?
0: Salían a concurso el 91.4 y el 103.9.
1: ¿Sí?
0: Originalmente el 91.4 era para Intereconomía.
1: ¿Sí?
0: Y el 103.9 para Radio Mediterráneo Azul SL.
1: Sí, que la COPE.
0: Bueno, pues han hecho una especie como de cambio. Al final Radio Mediterráneo Azul SL se queda el 91.4 y el 103.9, que era, en teoría era para
1: Intereconomía.
0: Medio COPE, ha sido para Radio Elche.
1: Mira tú.
0: O sea, por ahí le ha pillado algo la SER, aunque sea con una asociada.
1: Ajá, bueno, en fin. Radio Elche, mira tú. Bueno, ¿y qué más?
0: ¿Te acuerdas hace tiempo que comentamos que Radio Requena se había desligado de la COPE y se había apuntado a Onda Cero?
1: Sí, y la COPE querría una frecuencia en Requena y la ha conseguido, ¿verdad?
0: Pues mira, casualmente salía concurso el 104.1 y ahí va a parar a Radio Popular, o sea que igual algo sabían.
1: O sea que el 104.1 no... porque Radio Requena era esa frecuencia, ¿no?
0: Hombre, no debía ser. No,
1: no, no era el 90 y... Ahí no me acuerdo ahora mismo. Bueno, pero sí, algo sabían que se iban a quedar en Requena, vaya.
0: O han acertado de pura casualidad, ¿no? También podría ser.
1: No creo yo en las casualidades, pero bueno, en fin. No creo yo en las casualidades siendo la COPE. Así que...
0: Bueno, el caso es que por la zona volverá a tener presencia la COPE.
1: Pero recordamos una cosa muy importante. Si hay alguien, algún afectado, que diga, yo impugno esto, es libre de hacerlo y la COPE se queda a verlas venir.
0: O una de las que no ha tocado la COPE, también son recurribles, ¿eh? Bueno. Que todas tienen.
1: Pasa que cuando le tocan muchas al mismo, la gente puede ir, oye, ¿qué va a hacer la COPE? Y para evitar problemas dicen, vale, no te preocupes. Le quitamos a la COPE y la volveremos a convocar. Y la COPE a verlas venir. Que así también ha hecho la COPE, ¿eh? Así que, bueno, donde las dan, las toman. Yo no es que esté invitando a que la gente vaya y recurra contra la COPE, pero si lo quieren hacer. Bueno, ahí ha quedado uno. En fin, ¿qué más licencias ha tenido la COPE? Porque creo
0: pues
1: que...
0: mira, teníamos la de Segorbe en el 105.0. ¿Sí? Y ha ido a Producciones Artesanales SL.
1: Vale, esto hay que investigar. ¿O tú sabes quién es exactamente?
0: Sí, parece un nombre de una empresa de, yo qué sé, de panaderías o algo así, ¿no?
1: Sí, sí. Producciones... Vamos a ver ahora mismo, la radio en directo, Arte...
0: Me da la impresión de que son aquellos de radio a medida o algo así, puede ser.
1: SL, ¿no? Producciones Artesanales SL.
0: Sí.
1: Segorbe, 105.0. la dirección fiscal está en Segorbe. Muy bien. Pero no viene mucho... Radio a medida, dices que podría ser.
0: No, María, seguro que no.
1: No, radio a medida, digo.
0: A medida, sí.
1: A ver, yo es que lo estoy descubriendo esta empresa ahora mismo. ¿Dónde crees que podría ser el nexo que comunique ambas empresas?
0: Es que me parece haber leído algo de eso, que tenían algo que ver. Como me ha salido en varios sitios.
1: Bueno, vamos a investigar.
0: Ya nos centraremos.
1: Lo vamos a investigar para el próximo programa. Porque aquí siempre, obviamente, lo de Marengo y Mediterráneo, ya sé yo que son la COPE. Porque la COPE es muy de... Entonces, como aquello que había una empresa, ¿no? Que era Avante Radio, para conseguir licencias en la SER a favor de cadena 40 principales. En los años 80, finales. Pues está la COPE en la misma, ¿no? O sea, bueno, en fin. ¿Y qué más? ¿Porque hay alguna licencia más o esto es todo?
0: Pues sí, hay una en Utiel, el 105.8, que es la que me pilla a mí más cerca.
1: ¿Sí?
0: Que ha ido a parar también a Radio Popular y es lo que te comentaba antes, ¿no? Utiel y Requena están a 5 minutos en coche, por eso me imagino que en una pondrán COPE y en la otra cadena 100.
1: Ya.
0: Con lo cual, pues, se oirá por aquí.
1: Bueno,
0: ¿qué más? Mira, en Valencia han concedido dos. Más cercanitas, el 99.5 y el 99.9.
1: ¡Ostras! Lo que era Valencia Radio, Valencia Plaza.
0: ¡Ostras! Pues es verdad, ahora que lo dices.
1: Por eso me había acordado antes y no sabía yo
0: que va a cambiar de sitio.
1: Espérate, vamos a ver a quién se lo han dado, porque ellos pueden impugnar también, ¿eh?
0: Pues sí. A Radio Popular, para variar.
1: Pues ya sabéis, amigos de Valencia Radio, Valencia Plaza.
0: Y Y esta es una de las que antes le habían correspondido a Intereconomía.
1: Bueno, pues amigos de Valencia Plaza, porque como nos oye mucha gente en muchos sitios, si nos oye alguien de Valencia Plaza ya sabe lo que tiene que hacer. Uh-huh. Además ellos son un periódico que investiga y saca bastante cosita interesante, con lo cual ellos saben moverse uh-huh. en estos lides. Y es que la COPE tiene el 93.4, tienen el 99.0, tienen alguna otra frecuencia más en FM, que no vamos a nombrar, 93.1, me está viniendo a la memoria también, uh-huh. no sé. Creo que esto
0: y
1: de...
0: Y el 99.5, que es otra de las nuevas,
1: ¿sí?
0: pues igual también cae en sus manos porque le ha tocado a Radio LPSL, que es Vocento.
1: El 92.0 también era de LP. Y que creo recordar sí. que también emite algo de COPE, ¿no?
0: Sí, sí.
1: Pues ya está, ahí lo tienes, para que nuestros amigos de Valencia Media, Valencia Radio, Valencia Plaza, pues digan, ¿qué pasa aquí? Y lo pueden impugnar. Así que, no sé, creo que hay que ser más consecuente con las ideas. Obviamente, yo ahí lo dejo, ¿eh? Cuando hay elecciones en la Comunidad Valenciana, ya sabe alguno que no va a repetir. Porque lo de la Dana se quedó en la memoria de mucha gente. Con esto quiero decir que el PSOE no lo habrá hecho bien. Por seguro que no. Pero obviamente, eso de Menes Atroa con una mujer, teóricamente o supuestamente, siempre pasa factura. Y aunque ya no esté en el cargo X persona y esté otra, también va a pasar factura. Así que lo sabe, que no van a salir.
0: ¿Quién es el Troa?
1: Menes Atroa. Entre un antiguo cantante, ¿verdad? Bueno, cantante más bien de karaoke, que sí. tuvo que salir por patas, ¿no? De nombre Carlos, ¿no? Y una mujer que trabajó en televisión.
0: Ya, pero esos son dos. ¿Me dices que es un menage a trois?
1: Bueno, es un dicho que alguna vez dice un amigo mío de un hombre y una mujer, ya me entiendes. Él lo dice así, yo no sé francés naturalmente, con lo cual ahí me... Pero siempre dice...
0: Sí, por arriba, hombre, para darle aquí...
1: Sí, bueno, pues nada. Bueno, lo negaban, por eso decimos presuntamente, ¿no?
0: Sí.
1: Lo negaban, pero hay muchas pruebas que indican que... Oye, que yo no me meto con eso, ¿eh? Que la gente sea feliz donde quiera. Que pasa que en un momento muy peliagudo, creo que no era el momento adecuado. Lo podías haber pospuesto y ya está. Pero bueno, que unos saben que no van a salir y lo quieren dejar todo bien atado. Me recuerda alguna situación también que está ocurriendo por el otro ámbito mediático, ¿no? Pero bueno, llegarán las elecciones y ya verás tú cómo alguno recurra. Aunque no tumben todo, pueden ir recurriendo ciertas zonas y algunas van a caer. Lo vamos a ver tú y yo. Lo vamos a ver tú y yo. Bueno, o sea que la COPE se lleva en Valencia más FM y alguna más, porque...
0: Sí, quedan tres todavía.
1: Ajá, vale,
0: la que viene es una de las que me ha causado sorpresa. Es en Vilafranca, han concedido el 93.1 a Comunicació dels Ports S.A.
1: Eso es... Espera. Es la empresa del hermano de Ximo Puig. El Ports Radio.
0: Ahí está, que me extraña que gobernando quien gobierna les haya caído estos con los follones que han tenido de... Bueno, tienen juicio pendiente.
1: Tú sabes que hay que contentar a muchas partes para evitar problemas. Y siempre hay que tener a uno, pues como, toma, el premio. Para que no me ataque ese premio. Pues ya está. Si es que, si no le llega a caer, ya sabes que en esa zona iban a impugnar. Sí o sí. Bueno, que todavía lo pueden hacer también si quieren. Así que, bueno. Vaya.
0: Hombre, igual algún argumento por el tema ese de los juicios y todo eso hay para impugnarlo también.
1: Bueno, veremos. Veremos. Lo que sí que es cierto es que la COPE alguna va a ver que no va a tener. Por más que le hayan dado ahora, como llegue alguno con pruebas, que siempre hay gente que guarda mucho y tiene pruebas, el monopolio no puede permitirse en España, con lo cual, pues ahí está. En fin, bueno.
0: Que nos quedan dos,
1: sí, todavía, sí, sí.
0: Sí. En Villena salía una, el 104.4, para Radio Popular.
1: Cómo no, en Alicante no tenían de sobra. Ajá.
0: Y ¿qué luego más? Quedaba una en Vinaroz, el 106.9, que esa ha sido para Uniprex, o sea, para Onda Cero.
1: Ajá. Imagínate.
0: Y lo que te decía que hay cosas que un poco llaman la atención, ¿no? Porque, por ejemplo, a Radio sí. María no le ha correspondido ninguna.
1: Vaya.
0: También es verdad que tienen el 97.7 con una cobertura bestial.
1: Bestial, en Valencia. La antigua Inter Valencia y la 97.7. Sí, sí.
0: Hay una empresa que se presentó prácticamente a todas, sino a todas, y no le ha correspondido ninguna, y que en teoría debía, por el tema político, pues haber sido bien tratada.
1: ¿Y quién ha sido?
0: Sería Libertad Digital, o sea, radio, y tampoco le ha correspondido ninguna.
1: ¡Oh! ¡Ostras!
0: A lo mejor digo yo que será porque últimamente, como Federico ha puesto un poco así a parir al otro, al de la barba.
1: ¿A Feijóo pues o igual a Abascal? Espera, Abascal. Ah. ¿Pero Vox no tiene tanto poder, no, como para el reparto de licencias o qué?
0: Bueno, influye en lo suyo. Me han tenido que pactar y esas cosas, pues.
1: Ah, no creo que haya sido, ¿eh? Sí, porque si hubiera sido eso. Si hubiera sido eso, ya te digo yo que Informa Radio hubiera tenido, ¿eh? ¿Y tú has visto Informa Radio con alguna licencia? ¿A qué no,
0: es que
1: verdad?
0: Tampoco sé si se presentaron.
1: Bueno, habría que verlo, pero. Que no. Que Vox no. Aunque tenga poder, no creo que le hayan dado poder en ese aspecto, ¿eh?
0: No, pero o sea, bueno. Habría que ver cómo, quién compone el Consejo Audiovisual este, qué gente está ahí metida.
1: Uh-huh. Bueno, lo podemos ver rápidamente, pero sí, obviamente, tú ya sabes qué va a pasar, sabiendo esto que acabas de decir, que es importante. Bueno, si ellos quieren, ¿eh? Espera, vamos a ver en tiempo real, Consell Audiovisual Comunitat Valenciana, a ver qué nos dice esto. Vamos a ponerle partidos. Yo creo que es todo PP, ¿eh? Partidos políticos. Vamos a ver qué nos cuenta. En las Cortes Valencianas. Bueno, dice que han impulsado. Bueno, no viene a decir aquí mucho. Dice los cargos, pero claro, aquí no me va a decir, ¿verdad? Presidencia José María Vidal. Vicepresidencia Carmen Carretón. Álvaro Pérez, consejero. Consejera Ana Jimeno. Vicente Cutanda Mansilla. Que, bueno, pues no viene mucho aquí de que hayan sido. Pasa que Vicente Cutanda ha sido consejero de Canal No, lo cual eso ya me hace ver que igual este hombre, pues el PP podría ser. Luego la consejera Ana Jimeno Berbegal ha trabajado en Agencia EFE, Levante, el diario Comunidad Valenciana, La Marea. Obviamente esto pinta más a Podemos, igual no, o Compromís quizá. Luego estoy mirando Álvaro Peris, no dice mucho de política, con lo cual ahí está un poco más difícil en tan poco tiempo ver quién a qué partido podría estar. Luego el presidente Derecho en día, a grosso modo, no te dice partido político. Esto es un poco la cábala. Y la vicepresidenta.
0: Pero si acaso lo buscamos para la semana que viene.
1: Mira, para la semana que viene lo podemos buscar porque así, a bote pronto, no viene partidos políticos. Con lo cual es un poco curioso. Pero vamos, sí, pero, que ya tengo yo que
0: si
1: Vox.
0: Si encontramos la noticia de cuándo fueron designados, saldrá propuesta de quién.
1: Eso es importante, eso hay que traerlo para la próxima semana, Luis. Uh-huh. Tenemos que traerlo. Yo creo que Vox no ha tenido mucho peso, pero quiero verlo con datos, que los datos siempre dicen la verdad. Así que nada, la próxima semana vamos a desvelar quiénes tienen poder ahí y qué puede ocurrir, porque ese radio, si quiere, lo puede rebatir también. Pasa que, bueno, ese radio solamente tiene una única emisora, pero bueno. Que si quieren, pues lo pueden hacer.
0: Por ejemplo, ni Radio Marca ni aquí se les ha tocado nada tampoco.
1: También le pueden recurrir, obviamente. Porque XFM, por ejemplo, puede optar a por una segunda licencia para Hit FM y Radio Marca también. Y alguna emisora más se nos escapa, seguramente alguna local. O sea que ten por seguro que alguna la va a recurrir. Esperemos que sí, porque lo que no puede ser es que la COPE se haga dueña y señora de todo casi las FM de la Comunidad Valenciana. ¿Esto qué es? ¿Esto qué es? Hombre, ya se tiene que acabar ya tanta sinvergonzonería, ¿verdad? Bueno, ¿y qué más tenemos? Hay por ahí a la
0: hablando. Una última cosa ya para terminar, precisamente de Radio Marca.
1: ¿Sí?
0: La semana pasada comentábamos que se les había ido uno de los históricos a Radio Nacional, entonces, bueno, pues ha habido que hacer cambios.
1: Ajá.
0: Y entonces el marcador de fin de semana, o sea, el equivalente al carrusel, para entendernos,
1: ¿sí?
0: pues lo van a hacer esta temporada Pablo Parra y Carlos Pozuelo y el... Bueno, con la ayuda del exárbitro Pablo González Fuertes, que será ¿sí? el que dictamine cuando es penalti, cuando es fuera de juego y esas cosas.
1: Ajá.
0: Y luego el marcador diario lo va a presentar esta temporada Israel Herraiz.
1: Mira tú, mira tú. En fin. Bueno, detalles interesantes, detalles interesantes. Lo que está claro, hemos aprendido hoy que el concurso de licencias de la Comunidad Valenciana, aparte que trae cola, va a haber mucha gente que va a decir, esto no lo quiero yo. Y por esto, sí, y lo van a impugnar. Sí, eso sí, van a...
0: Pasa lo mismo en todos los concursos.
1: Sí, ¿no?
0: Partes.
1: Sí, ¿verdad? Y algunas empresas, ¿no? Que dicen que van a dar tantos puestos de trabajo, véase la COPE, ¿no? Y luego ninguno. En fin.
0: Y luego no se supone que había que hacer un apagón de las FMs para pasar a DAB y todo esto, pues para qué dan frecuencias más.
1: Bueno, España, ya sabes que Spain is different, ¿no? Así que aquí el DAB... Mínimo 15 años y llega. A ver, apagón de onda media va a verlo, obviamente. Porque, claro, tiene unos costes y hay emisoras asociadas que igual pues siguen, pero las propias, sabes que si se pueden ahorrar un dinerillo, ¿no? Pues también lo van a hacer, ¿no? Y sobre todo, acuérdate de que en Zamora todavía sigue la COPE activa y según COPE de cadena, se tenía que haber cerrado ya. Pero ahí sigue, como Zamora. De momento ahí sigue. Pero ten por seguro que la próxima que va a caer va a ser Castellón. Y habrá más. Si nadie les recurre y tal, Castellón va a decir adiós a la onda media. Y la onda media de COPE va a quedar entre Sevilla, Madrid y Barcelona. En principio. En el momento que caiga también Zamora, claro, porque Zamora sigue activa. Son 5 actualmente las COPE en onda media. Con lo cual, veremos. Y el plan, al menos que nos hicieron llegar desde dentro, es que no quede ninguna a poder ser antes de que acabe el 2026. Hombre, es un poco difícil ese plan, creo yo, porque tienes algún compromiso en Barcelona. Y hombre, el CAC, amigo de la COPE, no es. Entonces, bueno, no sé. Y luego quizá es más factible que sí que apaguen Madrid y Sevilla, pero Barcelona tiene esa situación. Pero bueno, que ya se ha visto que la COPE le da igual, que si tiene que apagar, apaga. O sea que... Pero bueno, veremos. Veremos si reculan o siguen adelante con el plan.
0: Piensa una cosa, que en Madrid una de las FMs de COPE es de las de Vocento.
1: Hombre, también.
0: Mientras dure el acuerdo vale, pero como un día les dé por...
1: Por irse con esa radio o así, ¿no? Claro. Uh-huh. Pero bueno, que en Madrid la COPE tiene muchas, Muchas FM, una cosa bárbara, Uf, la COPE ahí no necesita mucho. O sea, que si rompen el acuerdo no van a llorar, Pasa que, bueno, son así, En fin, bueno. Bueno, pero sí, si se rompe ese acuerdo de Vocento, ¿no? Sí que van a peligrar bastantes frecuencias de la COPE,
0: Uh-huh.
1: En Vitoria perderían una FM, obviamente. A ver, que pueden sacrificar otra y sacar una pirata. Pero ya les pondría en una situación no muy halagüeña. Bueno, veremos qué ocurre. En fin, Luis, ¿dónde hay más información? Que el tiempo pasa y casi nos quedamos sin tiempo.
0: Pues hay que abrir el ordenador o el móvil, irse a internet, poner guiadelaradio.com y ahí te sale todo.
1: Exacto. Bueno, pues yo ahora voy a ver, a contar un poquito también, en segundos, cositas del festival, que ya se conocen algunos premios más. Y también alguna que otra cosita interesante. Una cosa, un apunte. ¿Tú esta noche vas a ver a Pedrerol en 4? Queda una hora, pues, más o menos.
0: ¿A qué hora es?
1: A las 12, en punto de la noche. A las 12 empieza.
0: No, a las 12 ya estoy en la cama.
1: Bueno, pues, pero que sepas que vas a poder ver la redifusión a la mañana en 4, A las, creo que son las 8 y cuarto que va a empezar. El chiringuito, Hasta las 10 y media, más o menos.
0: No tengo costumbre de poner la tele por las mañanas.
1: Bueno, ahí lo dejo. Ahí lo dejo.
0: Ya te lo he dicho, a veces veo poca tele.
1: Sí. El Sálvame Futbolero que dice un amigo mío. Bueno, en fin. No, pues veremos qué tal. En fin, que seguimos, Luis.
0: Venga, pues.
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1: Así es, efectivamente, Semana Mediática, pero sin Juanjo Menéndez, porque no puede estar en el poco tiempo que nos queda. Bueno, en fin, bueno, pues vamos a ver de lo que te contamos en cuanto a televisión. Pero primeramente, antes de entrar en materia televisiva, vamos al Festival de Televisión, el festival que ya sabes que en menos de un mes ya habrá tenido lugar, obviamente. Hemos conocido dos de los premios Joan Ramon Mainat, es decir, el segundo y el tercero, porque ya conocimos el primero, acuérdate, que fue para César Benítez. Bien, ahora el segundo, según pudimos conocer el 11 de agosto, fue para Pepa Bueno, que desde luego es la actual directora y presentadora de la segunda edición del telediario, pero también tiene una carrera, tiempo atrás en los servicios informativos de Radio Nacional de España, en Extremadura, también en Aragón y después en Madrid. Tiempo después ya en Televisión Española, en programas como Los Desayunos de TV o Gente y el telediario antiguamente. En la SER también trabajó en su día en el Hoy por Hoy y también en el Hora 25, que también presentó, obviamente. Y desde luego ahora es uno de los prestigiosos Joan Ramon Mainat, de los premios Joan Ramon Mainat. Pero no es solamente esta semana esa noticia, sino también hubo otra, que es el tercer premio Joan Ramon Mainat. Se lo ha concedido en este caso al programa First Dates, que desde luego es una de las citas clave en 4 y también en Telecinco. Estrenado el 17 de abril de 2016 en 4, viene de ser un formato adaptado, precisamente del Channel 4 del Reino Unido, donde también tiene bastante éxito. Y así, First Dates es uno de los programas buque emblemáticos dentro del amor en España, no solamente ya de Mediaset España, y que obviamente es el tercer premio Joan Ramon Mainat. ¿Podría haber otro? Estaremos atentos, obviamente, a esta noticia y te la haremos llegar aquí en Tras las Ondas. Vamos a hablar ahora mismo también de otros asuntos, porque desde luego esta noche tendrá lugar la emisión en 4 de El Chiringuito. A las 12 de la noche, es decir, en algo más o menos de una hora y poco, empezará en 4 el programa deportivo que ha estado mucho tiempo en Intereconomía y luego también en A3Media y que ahora recala en Mediaset. Pero ahí no queda todo, porque mañana mismo, de lunes a viernes, por cierto, será el horario, a partir de las 8 y cuarto tendrá lugar la entrega del Chiringuito en 4, es decir, el programa. Bueno, por cierto, no mañana mismo. Es verdad que mañana mismo no va a empezar en 4, va a ser el último día de emisión de esas reposiciones de Alerta Cobra, que poca audiencia o prácticamente ninguna tenían. Obviamente, la serie más quemada que La Hoguera de San Juan. Pero, según hemos podido conocer, este martes 18 de agosto, a las 8 y cuarto, va a empezar la emisión del programa que se emita en la noche previa en Energy, El Chiringuito. Así que veremos qué tal los datos de audiencia. Lo que sí que está claro es que hoy mismo, a las 23 y 45 realmente, va a empezar en Energy, desde el día lunes, pero hoy mismo podría empezar en 4 ya esa primera edición del Chiringuito, según nos hicieron llegar. Así que nada, veremos exactamente qué tal la primera edición. También es noticia, te la avanzábamos la semana pasada, Operación Triunfo USA, que ha arruinado el suspense de la final con un fallo gordo en directo y que obviamente ha cabreado a bastantes de los componentes del programa. En fin, que parece que el final en Telemundo no está siendo lo mejor del mundo. Y naturalmente hablando, también ha sido noticia el terremoto de Colombia, que desde luego se pudo ver in situ en la Academia de Operación Triunfo en los Estados Unidos, que está allí en Colombia exactamente. Así que bueno, finalmente Bandy Santana, cantante dominicano afincado en Nueva York, fue proclamado vencedor de esta primera y última edición, no va a haber más en principio de momento, de Operación Triunfo USA. Bueno, también es una noticia, Moroccan Oil, que ha puesto fin a su acuerdo con la Unión Europea de Radiodifusión y ha dejado de patrocinar ya Eurovisión. ¿Esto qué podría abrir? ¿La puerta que quizá Israel pierda el poder que tenía en Eurovisión? ¿A que Televisión Española vuelva a emitir Eurovisión? Son varias incógnitas. Veremos la resolución de estos asuntos, pero desde luego importantes datos en cuestión. Por cierto, que la UER ha comunicado ya la decisión, la ha hecho oficial, que ha sido el principal patrocinador de Eurovisión desde hace mucho tiempo. Y ahora veremos cómo se le da el camino a futuro a Eurovisión. Bien. Es noticia Rocío Delgado, que llega como nuevo rostro también a la séptima. Ella, que ya trabajó en su día con Contreras y con el actual director de Televisión Española en Telemadrid, y va a formar parte de esa nueva aventura televisiva en un programa diario, esa nueva aventura televisiva que va a ser la séptima. Y ella, que llega procedente, en este momento estaba en la Televisión de Galicia, de donde es ella, de Galicia, presentaba el magazine O Termómetro, aunque anteriormente estuvo en Curiosity, en La 2 o también en el programa de Mañaneros en su día. Pero también, te decía, Telemadrid fue la casa donde ella coincidió con el actual director de Televisión Española y próximo, muy próximo, a el jefe tras todo esto de la séptima, que es el señor Contreras. Bien, bueno, detalle más o menos, vamos avanzando en este tiempo en el que nos queda como un minuto y medio. Y de momento todo lo que se sabe de Rueda la Letra es que es un concurso que viene pisando fuerte, aunque necesita un golpe maestro porque no lo tiene todo al 100%. Pero bueno, parece ser que va a plantar cara a De la A a la Z, que es el rival en Antena 3. Y mientras tanto, el dato que dice que la TDT representa alrededor del 71% del consumo de la televisión lineal en España. Algo preocupante, porque no es al 100%, naturalmente, y algo que se está llevando poco a poco entre las plataformas y YouTube, además de Twitch y otras más. Así que bueno, esto sería para hacer un poquito de pensamiento e introspección, ¿no? Bueno, y es noticia también la operación que puede cambiar por completo el mapa de Hollywood, que Paramount ha indicado que podría irse de Hollywood. Amenazan con marcharse de California si Warner Bros. Discovery no llega ya a ser una de las piezas clave de ese engranaje de Paramount. Esto ha sido todo por esta semana. La próxima semana, como siempre, más a las 10 de la noche desde Radio España.
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0: Almendros es un lugar precioso para visitar en primavera. No es necesario explicar el porqué, porque lo lleva en su nombre. Llama la atención su iglesia edificada en dos tiempos, con el cuerpo gótico del siglo XV, mientras la cabecera y el crucero son renacentistas del XVI, y tiene un original nombre, Iglesia de la Invención de la Cruz. Su término municipal habilita el paso a la primera línea que llevó agua para beber a Tarancón desde la Fuencaliente. La vida social se sitúa en la entrada del pueblo, en la esquina del Tío Abelino. Hoy los almendruqueros dan ejemplo de cuidados al medio ambiente, ya que aprovecharon el día de la Lotería de Navidad para plantar 750 árboles como pequeña contribución a la lucha contra el cambio climático, para cuidar el entorno y propiciar así un lugar perfecto para vivir. Porque en la vida, según explicó su alcaldesa, además de tener suerte, hay que procurar tener buena salud.
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0: La hora en la serranía. Son las 3 de la tarde y 37 minutos.
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1: Tenéis que cantarla todos, ¿eh?

0: Vanessa Martín. La grande de gracias. Vanessa Martín.
1: Muchísimas gracias. Aurim.
2: Fuerte el aplauso.
1: Qué maravilla.
3: Un aplauso
1: concierto.
3: Muy fuerte.
1: Qué gusto. Qué gusto cantar este tema con vosotros. ¡Madrid!
2: Gracias, Vanessa, por tu generosidad, por tu música, por estar esta noche aquí.
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0: Almodóvar del Pinar era en el siglo XI una fortaleza musulmana y aún hoy pueden verse restos del castillo en el Cerro del Castillejo, conocido como el de los Cubos, compartiendo espacio con el depósito de agua, lugar del que dicen que durante algún tiempo sirvió para almacenar nieve y quién sabe si cierto o leyenda que el cerro está hueco y guarda un tesoro musulmán. En 1452, el rey Juan II entregó la villa a Rodrigo Manrique, padre del poeta, que a su vez la vendió a Martín Ruiz de Alarcón y Gamarra, comendador de Uclés y Mérida, un hombre cruel, según cuentan, que mandó instalar una horca permanente en la Plaza Mayor para justiciar a quien se atrevía a pensar diferente a él.
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0: La hora en la serranía. Son las 4 de la tarde y 36 minutos.
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Salinas del Manzano posee unas antiguas minas de sal romanas conocidas como El Salero y a las que debe su nombre. La localidad fue muy importante en los tiempos en los que se pagaba en sal

0: los centuriones romanos, pero también en los posteriores cuando no había refrigeradores y los alimentos se conservaban en salazón. También tiene una atalaya rocosa y horadada de cuevas y pasadizos, ubicada a 1.200 metros de altitud. Salinas hizo en su día a Fernando III elevar a la categoría de villa la localidad de Moya y colocarla como capital de la comarca, arrebatándole los privilegios otorgados hasta entonces a Cañete, aunque en 1833, con el reparto de la provincia en partidos judiciales, Salinas del Manzano volvió a pertenecer a Cañete.
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Son las 6. 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

0: Bascuñana de San Pedro está situado en las faldas de la Sierra de Bascuñana. En tiempos de Madoz era solo Bascuñana y, según relata, era un terreno barrancoso, quebrado y cubierto de peñascos que solo daban para cultivar 200 fanegas de tierra. Cuenta la tradición que en el pasado hubo un lugar llamado la Olla de Miguel, una mina romana de plata, pero cuando Madoz fue a comprobar su existencia, solo encontró pirita, azufre y carbón vegetal. Actualmente la localidad se rige por el sistema de concejo abierto, prerrogativa que tienen los municipios de menos de 100 habitantes y que puede ser una bendición o un infierno, porque si es difícil que se pongan de acuerdo dos políticos, no hay más que imaginarse lo que pueden tardar todos los vecinos de la localidad, que aunque son pocos, para estos casos son multitud.
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La hora en la serranía. Son las 6 de la tarde y 37 minutos. 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

0: Graja de Campalvo en Cuenca está muy cerca de Valencia y es uno más de los municipios que en su día pertenecieron a las tierras de Moya y por lo tanto de los que viven con especial devoción el culto a la Virgen de Tejeda. La imagen actual de esta Virgen es una copia del original que cayó desde la ventana durante la Guerra Civil. Los trozos fueron recogidos y devueltos al monasterio. En 1994, el escultor valenciano Rafael Orellano realizó la copia, guardando los pedazos de la original en la peana que sustenta la actual imagen. Graja de Campalvo está situada en el Valle del Cabriel, declarado Reserva de la Biosfera. Este valle lo componen 52 municipios, de los que 37 pertenecen a Cuenca. El resto forman parte de 4 provincias distintas, de 3 comunidades autónomas diferentes. Así, a los 37 de Cuenca hay que sumar 6 en Albacete, 5 en Teruel y 4 en Valencia. En total, residen en el valle 22.000 personas y se encuentran 9 espacios protegidos y 11 áreas de la Red Natura 2000. Es una de las reservas más grandes del país y el 75% de su extensión está en Castilla-La Mancha.
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0: La hora en la serranía. Son las 7 de la tarde y 37 minutos.
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0: En 1917 se descubrieron en Villar del Humo las primeras pinturas rupestres. Un año más tarde salieron a la luz más. En 1968, el maestro del pueblo, acompañado de sus alumnos, descubrió cuatro más. Y en 1979, otro vecino de la localidad comunicó la aparición de otras dos. Hasta 1988 no se le dio la importancia que merecen. Hoy están declaradas Patrimonio de la Humanidad y suman un total de 31, dentro de una cronología que va desde los 8.000 a los 3.500 años. Pero existe en el pueblo además otro misterio, su torre barchina, sola, en medio de un llano que no puede explicar su existencia. El tercer misterio de Villar del Humo es qué ocurrió el 25 de enero de 1938, cuando muchos testigos vieron en el cielo un abanico de luces que se mezclaban con diferentes tonalidades, un tema del que Iker Jiménez se hizo eco en su día.
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0: La hora en la serranía.
1: Son las 8 de la tarde y 36 minutos.
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0: Son las 9. 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

0: Berinchón tiene su origen en la etapa musulmana, ya que en los años 30 se descubrieron en su término municipal una serie de dirhams de plata. Aquí sitúan los expertos la muerte del infante Sancho, hijo de Alfonso VI y de la princesa Zaida, y heredero de los reinos de León, Castilla y Galicia. Según los historiadores árabes, murió tras la batalla de Uclés al pretender refugiarse en el castillo de Berinchón, hoy su iglesia, cuando contaba solo con 15 años. Otras hipótesis menos verosímiles sitúan la muerte en el campo de batalla, pero en los documentos existentes no figura este dato. Posteriormente, las tierras fueron reconquistadas por Alfonso VII y donadas al arzobispo de Toledo junto con las salinas existentes en la localidad, con el objetivo de que la zona fuera repoblada.
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0: La hora en la serranía.
1: Son las 9 de la noche y 38 minutos.
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0: Son las 10. 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

0: continuación. 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

0: Arrancacepas, con sus 25 vecinos, no lo tiene complicado para remarcar de dónde le viene el nombre. Aunque precisamente no por arrancarlas, sino por cultivarlas. Es famoso este pueblo de Cuenca, cuyo origen se remonta a los tiempos de la Reconquista de Alfonso VIII. El cultivo de la vid ha sido su motor económico y queda demostrado con el gran número de cuevas existentes en la localidad, que a finales del siglo XIX ya eran 83. Durante el siglo XIV aparece como señor de Arrancacepas Álvar García de Albornoz, un personaje próximo a Pedro I que terminó traicionándolo y marchando a un exilio voluntario en Aragón, del que solo volvió para reposar sus restos en el Panteón de los Albornoz de la Catedral de Cuenca.
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0: La hora en la serranía.
1: Son las 10 de la noche y 36 minutos.
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1: Son las 11. 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

0: Barajas de Melo antes fue llamada Barajas de Suso, hasta que en el siglo XVI consiguió su autonomía de Huete y cambió su nombre al ser propiedad de Francisco de Melo. Político y militar, además de gentil hombre de cámara de Felipe V, llegó a ser capitán general de los Tercios de Flandes y ha pasado a la historia por sus méritos y por la literatura de Arturo Pérez Reverte, al ser uno de los personajes de la novela El Capitán a la Triste. En este lugar además nació Ángel Corpa, creador integrante del grupo de música Jarcha, grupo unido indefectiblemente a la canción Libertad sin ira. Mucho antes que él nació Fermín Caballero, geógrafo, periodista, escritor, orador y político, además de ser diputado progresista y senador en 1834, que por sus ataques al gobierno llegó a ser diana de críticas y persecuciones. Pero eso será otra historia.
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